Nadie me echa cuento. Acuérdate que estás delante de tu papá.

0: encima de toda
1: 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De la historia negra, de la historia nuestra, caballero, y dice así.

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15: ¡Vamos!

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el tomateiro. El tomatero, ah, lo sabe usted. El tomateiro. Hagan esa canción de Quinando. Fíjate que el mamá me contó aquí una vez, en una entrevista que tuve la oportunidad de poder realizarle a Quinando, aquí en esta cabina, y me contó que la canción no era para él. Que la canción no la habían hecho, no la habían escrito para él. Y a él lo recomendaron, el que la persona que lo recomendó, no recuerdo hoy, le dijo, el que la escribió, le dijo, Quinando, tiene la voz parecida como la de Héctor Lavoe. Y Quinando dice que él no quería grabar la canción porque la canción no le decía nada. Dice, no, pero es que esta canción, tómate, no me dice nada. Bueno, vamos a grabarla. Y es el éxito más grande que tiene Quinando en su historia musical. Y no la quería grabar porque decía que no le transmitía nada la canción. Fíjate lo que es la vaina. Tú no sabes dónde está tu éxito. Tú solo insiste, persiste y no desistas. El éxito te va a llegar en el momento indicado. 8 de la mañana, 32 en Olímpica. At the party, bienvenidos. Héctor Rivera. Bienvenidos a esta mañana olimpiquista. ¡Lu! Llegó el dominguete. Mañana lunes festivo. ¡Ay, cara! 20 de julio, el día de la independencia. 8:33. Y en este domingo de hoy, cargado de buena salsa y verbena. Cargado de buena salsa y verbena para todos los olimpiquistas. Empezaremos paulatinamente a entregarles descargas musicales que les van a encantar. Usted solamente pida al WhatsApp Olímpica, está habilitado. El 321-512-4921. Tírame la plena por Olímpica y dime qué quieres escuchar.

0: no me diga que es muy tarde la canción. No, no, no, no, no, no, no, no, no, no, no, no. No me diga que es muy tarde.
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0: Bueno, no me diga que es muy tarde. 8 de la mañana con 50 minutos en Olímpica Estéreo y Derlingo. Lindo para entregarte lo que tú quieres escuchar. 8:51 minutos. Domingo de qué, Mike.
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de bien temprano camino a la iglesia. Siempre con la familia. Abrazo para ti, mi hermanito del alma también. Hito DJ. Si Arlington conectado contigo. Y conectado con la emisora que me hace feliz todos los días. Gracias, Hito. El Papa, el técnico de moda. El Papa. En la cancha, la Tayrona olimpiqueando. Y con el Mono Mesa de Eduardo. Y el Papa, el volante 10. Más reconocido que tiene la cancha de la Magdalena. Me pide Idilio de Willy Colón. Ya te lo voy a poner, papá. Gracias por estar olimpiqueando esta hora. A ver, ¿qué más? El WhatsApp Olímpica está habilitado. 321-512-4921. Y a través de ese WhatsApp usted puede mandar su mensaje. Pedirme la canción que quiere escuchar. Y darse cuenta que llegó el domingo. Y que no es cualquier domingo. Es un domingo de final de la Copa Mundial de Fútbol de Estados Unidos, Canadá y México. Partido para las 2 de la tarde. Sí, hoy, 2 de la tarde. La selección de Argentina frente a la selección de España. Sudamérica enfrenta a Europa. Cada uno con su representante. Este partido va a estar bueno, 2 de la tarde. Y Olímpica te dice, yo te apoyo. ¿Quién crees tú que puede ganar esta finalísima? ¿Le vas a Argentina por ser suramericano? ¿O le vas a España por el buen fútbol? ¿Y porque eres fanático del Barcelona? Solo tírame la plena, olimpiquista. Buenos días. Los que son fanáticos del Barcelona hoy están perdidos en dos amores, como dice la canción. Por un lado Lionel Messi y por el otro lado Yamal, Olmos y Pedri. O sea, están perdidos en dos amores.

Ay, carajo, qué bueno. 9:02 en Olímpica. Tengo una pausa para conversar. Cortica la pausibili, pero vamos a regresar en un instante. Gilber Molina ya está preparando la celebración del cumpleaños de Jay. Tengo cargando el teléfono. Gilber, ya voy a pasar el cumpleaños para mandarte un video bien chévere. Gilber Molina. Conectado con Olympic Stereo desde New Jersey, celebrando el cumpleaños de su hijo que cumple un añito. Lo cumplió el viernes, pero la celebración es hoy. Mr. Johnny Rodríguez. Buenos días, mi hermano. Dios te bendiga siempre, mi pana. Bendición, Mr. Johnny. Johnny Rodríguez, siempre con pelota dominada y agarrar de piso. El monstruo, siempre al lado del man de la gorrita. Ahí está. Del mejor alcalde de ese país, Alejandro Char. Un abrazo. Mr. Johnny Rodríguez, salsero, verbenero, esquinero y bordillero, y es olimpiquista de corazón.

la promoción 1983 de la Escuela La Normal La Hacienda. Por aquí está el Mali. El Mali de la sopa, el Meca. Dice, buenos días, Arlington. Bendiciones para ti, para toda la familia. Desde las 5 de la mañana en sintonía. El propio Meca. El de la sopa de la cancha Las Palmas. Pura sopa de mondongo. Ponte la cinta verde, me dice por acá. El Meca. El Mali. El monstruo de la sopa de mondongo. Vaya Mali. 9 de la mañana con 30 con pausible para comerciales. Y prepárense que lo que traigo es sabrosura. Esto apenas está arrancando, papi.

0: Ya viene, espérenme aquí que ya regresamos.
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0: Ok, mi gente, 9 de la mañana con 19 minutos en Olímpica. Ahí estaba, sonó el Mambo Rock.
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0: ¿Y qué tal ese africanismo? Te lo vacilaste, ¿ah? Te lo vacilaste, dime que sí, dime que sí. El gran Henry Plaza dice, Arley, te voy descansando. Que me acabo de levantar, claro, imagínate. Le manca mella, Henry Plaza. El comandante que está en la casa con su papá y con toda la familia escuchando siempre.

Plaza de Olímpica, 321-529-21, empieza a recibir notas de voz de todos los olimpiquistas que están en cualquier parte de Barranquilla, Colombia, en cualquier parte de Sudamérica, en cualquier parte del mundo, donde hay un barranquillero en esta mañana de hoy que está conectado con nosotros. Gracias. Eso en Estados Unidos es una fiesta. Eso en Estados Unidos es una fiesta por la gran final de España con Argentina. Los argentinos locos, los Messi lovers en el mundo loco. Yo creo que si Argentina es campeón, yo creo que ese balón de oro se lo dan a Messi con 39 años de edad. La madre. Es que el man tiene 39 años. Es titular indiscutible del equipo. Lleva 8 goles. Creo que Mbappé marcó 2 ayer. Así que Mbappé ya llega a 10. Así que tendría que Messi hoy marcar 3 para poder superar a Mbappé y quitarle el botín de oro, que no está nada fácil. Pero Lionel Messi, todos los méritos para el man. Es un caballo con 39 años, todo lo que está haciendo en este mundial, fantástico. Así que esta final de hoy va a estar buena. A las 2 de la tarde arranca. Y aquí está la previa de la sabrosura, la alegría, lo mejor de la salsa, la verbena. Lo que tú quieras programar lo puedes hacer también. El WhatsApp Olímpica está habilitado, 321-512-4921. Y ahorita voy a empezar a recibir notas de voz. Escuchándolos ustedes, ¿qué canción quieren escuchar? Y los voy a complacer. Es Olímpica, 9 de la mañana con 22, la número 1. Si quieren más al Civil, les tengo ahí está.

va a gozar, sigamos la canción. Yo te sacaré, care, care. ¿Por qué me dice el gran Ricky Flow? Ricardo, el mejor pintor de muebles, que tiene Solepia, Soledad, dice árbitro, glorificando a esta hora, en el bus rumbo a Ponedera, escuchándote a esta

0: Toño, el mecánico de moda de Las Palmas. Dice el zombie Arlington, que dice por aquí el brother.
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0: Ya, ayer jugó el Junior con el equipo azul, el equipo de la primera serie. Junior ganó 4-1. 2 goles de Luis Fernando Muriel, tremendo golazo los dos. Los dos golazos. La destacada actuación del lateral izquierdo Fabián Correa, sub-20. ¿Qué categoría la diste, pelado? Con la que jugó el día de ayer. La disposición, la entrega, el atrevimiento. Veía las pelotas, la llevaba. Además, estuvo a punto de hacer un gol también. Así que tenemos un lateral izquierdo con un futuro por delante muy grande. Lo dice el ruso que está olimpicando a esa hora. Dice el pelado tiene calidad. Y es de aquí de la casa, es barranquillero de la ciudad de la 20 de julio. Y eso es lo que queremos, que le den oportunidades a estos pelados también, que tienen mucha hambre de comerse el mundo y de demostrar qué talentosos son. Fabián Correa, creo que tuvo un puntaje demasiado alto ayer. Sacó del estadio. Qué magia la que tienen esa pierna izquierda. El ruso me dice, es un monstruo. ¡Vaya ruso! Dice el ruso, no, Arlington, hace falta ver al Junior ya. Sí, bueno, el Junior juega entre semana frente al Barranquilla, Copa Colombia. Creo que va a ser el miércoles, ya le voy a confirmar y la hora. Y juega el día sábado de visitante en su primer partido de la liga en Colombia. De la Liga Betplay. Cinco olimpiquistas de corazón y no de presión. Ya viene Junior de Barranquilla una vez más. Arranca en el Romelio Martínez. Si llegamos a una final para un tricampeonato, ya se jugaría en el Estadio Nuevo, en el Metropolitano, que creo que va a estar listo para el mes de octubre. Así que vamos, Junioristas. Arriba, Junioristas. Pero hoy el Frente Rojiblanco estará cumpliendo 28 años, se está cumpliendo en el día de hoy el Frente Rojiblanco Sur. Y felicitamos a todos los líderes, a los actuales líderes del Frente Rojiblanco Sur, a todos. Gracias, ruso. Abrazo para ti, mi hermanito del alma. Eres un olimpiquista de corazón y de presión buena, mi brother. Así que todos queremos ver al Junior ya esta semana. El miércoles Copa Colombia frente al Barranquilla. Será clásico de la Arenosa. Y en la semana arranca su primer partido ya de liga y será el día sábado. Olímpica te dice, yo te apoyo con las entradas. Y como lo dijo el técnico, vamos, vamos, vamos, vamos Arlington por la, por el tricampeonato. Aquí está el horóscopo. 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

ahora. Ahí, ajá. Se llama Tim Marín de Don Pingüén. Busca la máscara que tiene el güey. Ricky Rey and Bobby Cruz. Esta canción sí me gusta, ¿eh?

0: el barrio Galán, pura pelota dominada y a ras de piso, mi pana. Con fuerza, con fuerza. Abrazo, mi brother, Margarito. Margarito, Margarito.
1: A pensar que
0: esta me gusta, se llama Mañoño de la Típica 73. El WhatsApp Olímpica habilitado 321-512-4921. Tírame la plena que quieres escuchar. Estoy para sonarte lo que a ti te gusta. Y esta película se llama Tim Marín, de Don Pingüey. Que tú ganas más cara que títeres, güey.
2: Ay,
0: a Giovanotti Morales.
2: Ay, ajá.

0: la cancha, la bota, leche de rebolo. Juega que no he visto sangre. Gracias por decir yo cuyo olímpica, mi pana. Papi, yo estoy tirando pura bola. De 100 millas y directa al pecho. Donde el umpire dice, juega que estás ponchado y arranca para el dogado.
1: Vamos a seguir contentos.
0: Vaya David Zúñiga. Gracias por estar escuchando Olímpica, mi pana. Gracias por decir siempre yo escucho Olímpica. Estero, la de pura carreta y un mamá. 9 de la mañana, 54 minutos en Olímpica. El flaco Elvis también está olimpicando. Mi hermanito, el gran Richie Villa. Monstruo. De tu vida, mi pana. Hoy la gran final del Mundial España frente a la selección de Argentina. De aquí arranco para el búnker, carajo. Hoy la vemos en el búnker. Buena salsa, tremenda pantalla, cipote comelona. En el búnker. Vaya.

con pelota dominada y arras de piso. Vaya. Y con la camiseta 10 puesta y la banda de capitán. Mi hermanito Hansel Cordero escuchando Olímpica también. Estamos claros, Hansel Cordero. Guillermo, el policía del Barrio La Palma. El propio Guillo. Dice pesado. Estoy pegadito Olímpica en la patrulla. Firma atención, firme. Firma atención, firme.

0: lindo, qué lindo, qué lindo. A Gángara, a Gángara. Y si quieres más, te tengo más. A Gángara. Y te tengo esta. El que siempre suma ahí, Nilson Brocate. Un abrazo para ti, mi hermano, la gente de Gala. Gracias por decir siempre yo escucho Olímpica. Estamos contundentes en el primer lugar.
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0: Olímpica. Pasando lista, ¿eh? Donde están mis salseros certificados. Porque ahí dice el Black Arevalo Arlington en el kiosco olímpico.

0: Saludos para el gran Pedro García Aldor y Delfonso y el gran Betico en la cuadrilla de AAA que también están olimpicando. Pura cuadrilla de AAA, son olimpiquistas vacilando la Game.
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0: El cónsul del barrio La Unión, Agames. Dímelo, mi brother. En España está Freddy Ortiz. Escuchando Olímpica Estéreo también.

0: Autolavado Junior, tírame la plena, Walter.
1: Buenos días, monstruo, que Dios me lo bendiga. Monstruo, aquí de parte de Autolavado Junior, popular Walter, para que saludo a todo el personal, a Javier, al Alejandro, a Luis Guayabao, Jorge, Alvarito y a Rafael David. Y ahí está, amigo. Me complace con una salsita. Oye, la que a mí me encanta. Mentira.
0: Mentira de Cancel y Raúl. Vale, bro, vale, bro, vale, bro. Pero Team Marín de Don Bingüen. Y después de Team Marín de Don Bingüen, ¿qué tal dice que te traigo? Saludos. Se llama El Silbidito. Uy, sonaron 9 de la mañana, 58 minutos. Recuerda que si en Barranquilla salsa es para estar al son de Garlito. El propio Harold Pérez. Álvaro Romero, la gente de Son del Sabor. Álvaro Romero, mi hermanito del alma. Estoy contigo, mi pana. Y tú estarás conmigo también, Álvaro Romero. Salsero, Álvaro Romero. El silbidito en Olímpica. Estéreo. Se fue así.

0: Pero lo que viene se llama God Bangs. Ok. Espera. Espera, que tengo por aquí un comercial importante de Bonfies. Escuchen.
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0: 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Bueno, 10 de la mañana con 10 minutos en Olímpica. Gran Leonel, vaya Leonel. El WhatsApp de Olímpica, habilitado 321-512-4921. Que se reviente el WhatsApp. Mándame tu nota de voz, no mayor a 5 segundos. Y tírame la plena, dime Arlington. Joda, ponme a gozar con esta canción que es la mía. La mía del domingo, tírame la plena. Dios, Arlington, vamos a gozar con esta que es la mía del domingo. Y yo le doy play automáticamente aquí en Olímpica. La Mamba Dicano, una canción dominguera. De esas canciones que tú escuchas cualquier día de la semana y al escucharla te transporta inmediatamente al domingo. La Bamba de Eddie Cano, buenísima esta. Así que voy a recibir sus notas de voz. WhatsApp 321-512-4921. Dime cómo te llamas, en qué barrio estás,

0: Así que Papi Mengón, con la 10 puesta, tiene la de Argentina puesta. El gran David Zúñiga. Ese árbitro escuchando Olímpica, mi padre. Hoy en la final del Mundial. ¿Qué dice Olímpica? Buenos días.
1: Bueno, ya Arlington, vamos a vacilar aquí de revolo, haciendo aseo temprano más bacano. Vamos ahí, tapa la olla.
0: Ok, baja y tapa la olla. Buena esa, ¿eh? La tuya del domingo, chévere. Ay, mi baña, es que dice Olímpica, buenos días, sola.
2: Buenos días, Arlington, rumbeando hoy domingo. Compláceme con la garrapata.
0: Erga, esa es buena también. ¿Qué más dice Olímpica? Buenos días, hola. Hola. ¿Qué pasó? Se fue. Otro olimpiquista, hola, buenos días.
3: Javito, programa de la danza del mono. Tocho Fal, 552, DJ Elkin.
0: Y loco, le has pegado a una tremenda canción que te la voy a programar inmediatamente, la danza del mono. Buena esa canción. La danza del mono, los orientales. La garrapata también la vamos a colocar. A ver qué más dice Olímpica. Buenas, buenas, hola, hola, buenos días.
4: Arlington, ton. Olimpicando, ando. Acá en la barrio Tairona, el Papa. Complácame con el temita Ilirio, de Willy Colón.
0: Ok, Ilirio de Willy Colón, buena también. Vamos a meterle aquí a la playlist inmediatamente. Se llama Ilirio. A ver, otro olimpiquista más, quien dice hola, buenos días. Papi, estoy complaciéndolos a todos. Siga adelante, que tenemos gran promoción de canciones. Siga adelante usted, damita, siga adelante el caballero. Complaciéndolos a todos. ¿Quién dice Olímpica? Buenos días.
5: Arlington Motro, desde la línea de reportado sintonía. Coloca de ciento del gran Héctor Lavoe. Saludos, Motro.
0: Es excelente también. Entra a la playlist. La canción ciento. Y que la gente no sabe de música, la gente sabe de música. Que si no sabe, no, no tan es claro. Ciento de Héctor Lavoe, vamos a colocarla también. A ver por acá, mentiras, ojos. Willy, se va a bloquear esta vaina. No joda. Es cuando yo digo que estos aparaticos no están terminados de inventar. La danza del mono, vamos a colocarla por acá. La danza del mono. Se va a bloquear. 3, 2, te bloquea. Vamos a colocar la canción, la danza del mono. En Olímpica, la Juan Dutri. Recuerden, 10 de la mañana con 13 minutos en Olímpica. Ya voy a seguir escuchándolos a través del WhatsApp 321-512-4921. Olímpica Estéreo. Aquí está la danza del mono. Los orientales. Música original del domingo en Olímpica Estéreo.

Estoy un poco cegado. Déjame llegar, déjame ver. Oh, sí, el 1356. De Rosdell. 1356 de Rosdell. Aquí mismo el vacilón.

Wow, se llama Hot Pants en la canción Hot Pants en Olímpica. Te la gozaste, te la vacilaste, te gustó. Dime que sí, dime que sí. Qué lindo está esto.

0: Mira, lo que hagas en la vida, hazlo de corazón. Tal vez las personas no se acuerden, pero la vida sí. Así que haz lo que hagas, hazlo de corazón. Tal vez algunas personas no se acuerden, pero la vida sí.
1: ¡Oh! ¡Es serio!
0: Sabroso, ¿eh? Pero, mi gente,

mañana 26 en Olímpica. Y este es el civil que viene. Se llama Buena Suerte. Es Olímpica sonando. 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

Bueno, mi gente olimpiquita, 10 de la mañana con 32, la número uno para ti. El nombre del sargento Henry Plazo Maña y la señora Diana Silva. Son olimpiquistas de corazón y de presión todos los días de la semana.

0: el hijo del sargento, y la señora Diana Silva, que siempre está olimpiada ahí. Y son olimpiquitas de corazón y no depresión en la urbanización El Parque. Y vacilándola al zombie Arlington a esta hora. ¡Qué bueno, qué bacán!
1: ¡Olimpica! ¡Exterior!
0: Diego Coronel. Vaya, Diego. Diego Fotografía, Diego Coronel. Mi pana, abrazo para ti, mi brother. La próxima semana sí lo hacemos. En live, en vivo, con las congas. Y por supuesto con... el bongo de Diego Coronel. El Endri MT. Vaya, Endri. Tírame la plena, Endri. Mandé una nota de voz, Endri. Aquí está el propio Endri. Tírame la plena, Endri.
2: Hermano Arlington Cordero, mi hermano. Saludos ante todo, mi hermano. Que el Señor te bendiga y te lleve mucha bendición este día, mi hermano. Aquí el saludito ahí para el restaurante. A comer donde Juan. En Conide.
0: A comer donde Juan en Conide. La gente manda sus cobas. El WhatsApp Olímpica 321-512-4921. La gente manda sus cobas. Dímelo, dímelo, Andri. Dice que a comer todos. Tremenda sopa, dice. Vio Ali, un tremendo asado. ¿Dónde la vuelta, brother? ¿Dónde?
2: A comer donde Juan.
0: A comer donde Juan en Conide, Andri. Mi gente de MT. Gracias, papá. Gracias por estar olimpicando siempre, Andri. Y mi gente de MT Audi, son olimpiquistas de corazón que no de presión. Buena, mi bro, buena, mi bro, buena, mi bro, buena, mi bro. Endri, te estás viendo los live. Tírame la plena, que te ha parecido, chévere, ¿eh? 10 de la mañana, 34, voy con más. ¿Quiere más? Arlington tiene más. Esta que viene a continuación, la hace Ismael Rivera y se llama María Conchito. Después viene el hueso de Ibe Cuba.

Cuidado, fíjate qué buena está Aníbal Sensación Velázquez. Pero fíjate qué buena está, fíjate qué buena está, fíjate qué buena está, fíjate qué buena está. Ahí está. Saludos para mi hermano Hansel, Hansel Cordero. Y saludos para mi hermano Brainer Cordero, que va manejando. Mi hermanito Brainer Cordero, manejando y escuchando Olímpica a esta hora. Vaya Brainer, gracias por decir yo escucho Olímpica

volvió el hoyón de Eliana. Y volvió el hoyón de Cuchi. Con una tremenda sopa. ¿De qué es una sopa, Cuchi? Tírame la plena. El hoyón de Cuchi volvió. ¿De qué es una sopa, Eliana, Cecilia? Mami vendrá. Mendoza escuchando Olímpica Bacano. Cari Jiménez dice Arlington escuchando Olímpica.

forma. Vamos a escucharla enseguida. Sígame a canción de la Sonora Ponceña. Luego de esta viene la de Aníbal Velázquez. Fíjate qué buena está. 10 de la mañana, 41 minutos. Tú la pides y Arlindo le da play automáticamente. La salsa suena en Olímpica Escena.

Esto se llama La Pipónica Olímpica. Hey, ahorita me pidieron que la garrapata. Esa canción es una canción netamente dominguera. Papi, yo estoy aquí para complacerlos a todos ustedes. Hey, que digo, no. Garrapata. Esa la voy a colocar después de Descarga TNT de la banda TNT. ¿Te gustaría? La Pipona 1049 ya viene completita, completita, completita. ¿Quieren algo así? ¿Quieren algo así? Así, así, la pachanga se baila así. Mira esto, el gran Joe Quijano. Joe Quijano. Bienvenido, Gilcar Mendoza, a la zona VIP de Olímpica. El gran Gilcar Mendoza. Me ha traído unas frutas por acá, hace rato no lo veía. Ah, bueno, nos vimos el primero de enero, ¿no? El primero de enero nos vimos allá por la cuadra de Mano Chiquita. Estaba yo tirando pase en la Alboraya. Papi bailando más que un limón en una mesa coja. Y agarro el micrófono porque la gente del picó. Ay, Arlington, ah, saluda a la gente, que la gente te quiere escuchar, la gente quiere que la salude. Ese baile estaba repleto. La madre que ahí había 500 personas en esa cuadra, estaba repleto. Y la gente me estaba atendiendo bacano. Incluso yo estaba en una terraza y tirando pase con Elena, que más después se... Y estaba con unos amigos ahí. Voy a la tornamesa. Yo le dije, hermano, alto, voy a saludar a la gente, estoy aquí gozando. Ah, pero ven para que salude a la gente. Y la gente llegaba, las fotos, que no sé qué tal. Y voy a saludar a la gente. Bueno, ¿qué tal, mi gente? ¿Cómo estamos? Qué bacano que la estamos pasando aquí. Bim, bram, bam. Cuando viene la primera botella. ¡Ey, aguanta! Tremenda murga se formó. Pero la murga de tu vida, es más, eso está grabado en un video. Donde yo estoy diciendo y que este es el mejor baile del primero de enero donde yo he asistido. Tremendo baile bacano, salsa, verbena. Y mandan la primera botella. Era la muñequera de dos manes ahí, pero se meten los familiares, se meten los primos, se meten los amigos. Y qué muñequera que se acabó el baile enseguida. Era temprano. Apenas eran como las 7 u 8 de la noche, algo así. Primero de enero en la cuadra de Mano Chiquita. 10 de la mañana, 51 minutos. Ahí estaba Gilcar Mendoza, que está aquí visitándome en el día de hoy. El gran Gilcar, en la zona VIP de Olímpica Estéreo. Mañana habrá Latin Sur. 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Como invitados especiales, mañana estará Hugo Luis Uruchurto. Con este peladillo conmigo, pues. Pelota dominada y arras de piso. Mañana desde las 9 de la mañana y hasta

de Johnny Sede. Me gusta esta, me gusta, me gusta. Ya te la voy a sonar completita. Antes tengo la pipona en Olímpica. Suena para ti. One, two, three, viene. ¡Oh!

0: Reto Olimpiquista, 10 de la mañana, 57 minutos. Buenísima esta, se llama A Pedacito de Mi Vida, linda.
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0: Ok, Bridge, el sutil placer, Bridge. Este que viene, sígame, descarga TNT. Pero qué banda, Mauricio Mauro Molinares. Salsero, verbenero, equinero, bordillero.

0: Y mi hermano Mauricio Marmolina está escribiendo. Dale papá, dale papá, dale papá. Álvaro Romero y mi gente de Son del Sabor.
1: Hoy yo le voy a contar
0: esto como suena, mira.

y Sally de la familia Montero, el doctor Ricardo Montero y Carmen, su señora en Buena Esperanza, sus dos hijitas, mis sobrinas y su par de viejos bellos, Quique Montero y la vieja Esther. Esa es mi casa de allá de Buena Esperanza. Abrazo grandote, Mauricio Mauro Molinares, para tu hermosa familia. Descarga TNT, linda, linda, ya te la sueno. Ande party. La fiesta, o sea, At the Party es la fiesta. Bueno, ya te lo voy a cenar también. Pero para qué me dice Mayra. Mayra, que está de cumpleaños en el día de hoy, está en Nueva York celebrando su cumpleaños al lado del amor de su vida, Sebastián, de Argentina. Que el hombre va para el estadio y a verse el partido Argentina-España, la gran final, en hora colombiana, 2 de la tarde. Así que Mayra, Dios te bendiga grandemente y que sigas cumpliendo tus sueños.

0: el que está de cumpleaños es Sebastián. Yo me equivoqué. Bueno, vio Sebas. Hoy final y hoy final de mundial. Va para el estadio a celebrar tu cumpleaños al lado de Mayra, que es el amor de tu vida, la dueña de tu corazón. Y viceversa. Así que Sebastián, mi brother, Dios te bendiga. Goza de la salsa que pone Arlington Quillera en este momento. Disfruta Olímpica y disfruta en el estadio la gran final España-Argentina. Y para los suramericanos, que gane Argentina. ¡Olímpica! ¡Es serio! Yo me enredé. Mayra, el que está de cumpleaños, Sebastián. Oye, Sebas, feliz cumpleaños, mi brother. Bendiciones, papá. Y hoy que gane Argentina y que sea campeón Argentina. Para Jorge García el Sopla, la gente de nuestro canal regional Telecaribe, qué bacán. Tírame la plena, Darwin Barber, si ya estás escuchando, tírame la plena. Jorge el Sopla, la gente de Telecaribe. Gracias, primero el bacano, ¿ah? Mi brother, el gran Darwin Barber, el mejor barbero que tiene en Latinoamérica, el número uno. Cuando me ve los peinados, me dice, ya lindo, ¿quién te peina a ti, eh? Bueno, bacano lo que te hacen, ¿eh? Es Darwin Barber. Búsquenlo así en redes sociales. Darwin Barber es el mejor del mundo mundial. Mi brother Darwin. Y lo está escuchando toda Barranquilla en este momento, Darwin, ¿eh? Que la gente cuando me ve los live que estoy haciendo, en esos live salseros, dice, ya lindo, ven acá. ¿Cómo así? Ponte peinado acá. Darwin Barber. Me dice Darwin, Arlington, Liz Cabino. Liz Cabino Barber. Abrazo para ti, mi brother. Son los cracks de la barbería. Liz Cabino Barber y mi brother Darwin Barber. A los Cabino. Los Cabino Barber. Los Cabino Barber y Darwin Barber son los que tienen la pelota dominada en la barbería en toda Latinoamérica. Abrazo, hermano. Gracias por decir yo cuyo olímpica. ¡Vaya, mi brother!
1: ¡Pito fuerte!
0: El vale Liz Cabino. Llavecita de Darwin Barber. Papi, los dos son magia.

Tremendo disco marihuanerísimo, el de TNT. Ay, a mano chiquita. Qué lindo, qué lindo. Bueno, ¿quiere más, quiere más, quiere más? Bueno, voy con más en Olímpica, descarga TNT. Vía meta nota. No, si eres salsero certificado, estás en el lugar indicado.

0: Bueno, siga más Garrapata en Olímpica, 11 de la mañana, 14 minutos. Pura música dominguera, verbenera, esquinera y bordillera. Olímpica y serie.
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0: Bueno, la número uno olímpica en estéreo. ¿Quieren más? Me piden por acá, Arlington. Quiero una canción de Héctor Lavoe que se llama Hachi Machete. Suena bastante en olímpica, sobre todo los domingos. Bacano, ¿ah? ¿Eh?

0: gozar aprende, ¿verdad, Gilker Mendoza? A gozar aprende. Salsa Salsibiri. El mundo necesita gente que ame lo que hace. Como cantar y bailar. Buena Salsibiri, buena salsa. José 16 en Olímpica. El Coquero, la verdad.
1: ¡A comer!
0: Todo esto está bueno, ¿eh? ¿O quieres sabrosura así? ¡Oh! Verbenoki, Verbenoki. Pasando Olímpica, 321-512-4921. Pero voy a seguir escuchando olimpiquistas. Mándame tu nota de voz. Dime en qué cancha estás. ¿En qué cancha de Barranquilla estás viendo Olímpica? ¿O estás disfrutando con Olímpica? Y mándate nota de voz. ¿Qué vas a pedir? ¿Qué quieres escuchar? Juega, que no he visto sangre en Olímpica, mi brother. Dale para arriba, que nos fuimos. Riquita, riquita. Giovanni Sarri, te saludamos a Roberto Villegas, el Rafa Tinto, desde el Portal del Prado, están olimpicando a esta hora. Buena Salsibiri y buena verbena. Giovanni Morales, Bibi, Rafa Tinto y Roberto Villegas se la están vacilando escuchando olímpica a esta hora. Perfecto, madre. Ya vamos a grabar los videos, Ulimi. De una. 11:17 en Olímpica. Y si esa te gustó, la que viene te va a gustar el doble. Si no, escúchame esta nota. Siga Machemanía. Hermano Lebrón. Pura música de domingo, carajo. Al son de Arlington. Te voy a dejar este balón picando en el borde del área. Tú verás si botas el gol. Siga Machemanía. Los Lebrón en Olímpica y Ceres.

bueno, se llama Buenaventura y Caney, el grupo Nietzsche de Colombia. Ernesto Herrera, tremendo periodista deportivo. Ojo que nos representa muy bien en DirecTV Sports. ¿Se sigue llamando así DirecTV Sports? Ahora es. Ahora es DirecTV Sports. Ahí está al lado de Tito Puchetti. En la zona VIP de Olímpica, Ernesto Herrera y Gilgar Mendoza, tremenda tertulia salsera, bordillera, esquinar y berberera. Buena mi brother, qué bacano. Buenaventura y Caney, me gusta esa, ya te la voy a sonar completita. Esto fue la Navidad. Y acá si Olímpica va a decir que se siente que viene diciembre. ¡No! ¡Ah! Esa o esta.

olímpica suena así. 11:31 minutos. Hey, yo voy desbordando por la banda derecha, piso la pelota, miro por dónde y en el punto penal te dejo este balón picando. Te lleva tan, sígame el avión. Y ahí sí, como dice el árbitro en la cancha, la gota leche de Rebolo. ¡Juega, que no he visto sangre! El avión suena para todos los salseros, verbeneros, esquineros y bordigueros. Eis olímpica sonando. Y tú al son de Arlington.

canción de Joe Batán. Buena, que te lo gozaste, buena que te lo vacilaste, que chévere, ¿eh? Sóteme. 11:38 minutos. Sote pa allá. Sote pa aquí. El pupi de Kia me dice que está escuchando Olímpica. Es que acabo de ver el mensaje apenas. Mírame la plena pupi, está ahí conectado.

ahí, se las tiro plena. Valoren a las mujeres que saben cocinar. Esas mujeres que cocinan bien. Porque se viene una generación que solo se saben es maquillar. Se las tiro plena por Olimpia. Se las tiro plena, plenísima. Valoren a esas mujeres que saben cocinar. 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

valiente, cariñosa, eres un pilar. Que este año traiga salud, abundancia, sueños cumplidos y felicidad. Te deseamos lo mejor de parte de tu amiga Rocío Zulini, de parte de Yuli, de Alexandra y todo mi grupo Insar, las empoderadas. Feliz cumpleaños, amiga, Dios te bendiga siempre. Así que para Lucy, mil felicidades. Que Dios te bendiga grandemente, Lucy. Felicidades. Que nos cumpla muy feliz al lado de toda la gente que te ama y que te quiere. Y de parte de mi madre Zulini, que te desea lo mejor en este día. Mil felicidades, Lucy. Que Dios te bendiga.

0: Bueno, mi gente olimpiquista, esta nota se llama La Mua en Olímpica, 11:47 minutos. La Mua.
1: ¡A comer!
0: La Mua, mi brother, se la tengo Olímpica, 11:47. Gracias por decir yo escucho Olímpica, gracias papá. Abrazo para mi hermanito del alma, el gran Pupi de Quilla. El Pupi de Quilla. De los humoristas más exitosos de este país, el Pupi de Quilla. Y se lo dije la primera vez que lo pude ver. Dije, brother, tienes un talento grandísimo. Y la vas a romper en Colombia. Y de Colombia a nivel internacional. El Pupi de Quilla. Abrazo para ti, mi brother. Dios te bendiga. Recuerda que en la vida es insistir, persistir y no desistir. Y gracias. Cuando te hacen un comentario, de pronto gracias. Porque cuando te hacen una entrevista, siempre me mencionas por ahí que hago parte de esas personas que han ayudado a que tú sigas subiendo como la espuma en el humor. Eres grande, Pupi de Quilla. Eres grande, mi brother. Dios te bendiga. Y sigue para adelante de la mano de Dios. Eres un extraordinario ser humano. Bien, mi brother. Dios te bendiga.
1: Escucha lo que te digo y no te va.
0: Me encanta ponerte a gozar y con lo mejor de la música que a ti te gusta. El WhatsApp Olímpica 321-512-4921 está habilitado. Y los oyentes siguen enviando notas de voz. ¿Qué quieren escuchar? ¿Dónde estás al son de Arlington? Tírame la plena, buenas.
2: Arlington, buenos días. Reportándome aquí de Puerto Colombia. Aquí es de la casita. Ponme Subi Universitario.
0: El Subi Universitario. Anotado. Tírame la plena, ¿en qué parte de Barranquilla, Colombia, el mundo estás? ¿Dónde estás al son de Garling? Quiero escucharte, buenos días.
3: DJ, suéname esta, hoy domingo, salsa brava, suena esta. De Rey Barreto.
0: Bueno, el Negro Ray. Es imposible no escuchar esa canción y acordarse de Jairo Pava. El Negro Ray. Que crecimos pues escuchando radio. Viene. Ya te la suelto, mi brother. El Flaco Elvis, vaya Flaco Elvis. El taxista de moda, el del bigote salsero. El Flaco Elvis y Rogelio Caballero, el man del sombrero. Ey, ya te suelto la canción, brother. ¿Qué más dice Olímpica ahora?
4: Arlington.
0: Dime.
4: Colócate Las Leyes del Tránsito de Johnny el Bravo. El barrio San José.
0: Las Leyes del Tránsito también entra a la playlist. A ver qué más dice Olímpica ahora. Hola. Otro olimpiquista más que dice, hola, buenos días. Bueno, te escucha, raro. A ver, otro olimpiquista, buenos días.
5: Arlington, mi rey, buenos días.
0: Dímelo, mi brother.
5: Saludos de la fría capital Bogotá.
0: De la fría.
5: Saluda a Anderson Rodríguez. Eso. Saluda a mi gente Capizal.
0: Ajá.
5: Saluda a Josefa.
0: Ajá.
5: Todo por allá. Colócame el encaramado número 2. Las pelucas te puedo cacharco acá.
0: Ok, el encaramado, listo, papá. Otro olimpiquista más, hola, buenos días.
6: Y Arlington Tontón.
0: Dímelo.
6: Estoy en las calles de Indriver, viejo Arlington.
0: Ajá.
6: Tírate, toma jabón para que laves.
0: La gente no pide disco malo, ¿ah? ¿Eh? Toma jabón para que laves. Daniel Santos, entra a la playlist. Otro olimpiquista más que dice, hola, buenos días.
7: Hey, estimado locutor, buenas tardes, ¿cómo está?
0: Dímelo, estimado
7: oyente. Aquí desde el Rodadero, en la bahía más linda de América, Santa Marta. Me gustaría escuchar el Evangelio de Wanda. Por favor, me puedas colaborar. Gracias.
0: Perfecto, brother. ¿En qué parte de Barranquilla estás al son de Arlington? ¿En qué parte de Colombia o el mundo? Tírame la plena, quiero escucharte. Hola, buenos días. Olimpiquista de corazón y de presión. Buenos días. Hola, ¿quién dice hola?
8: Tu hermanito Arlington.
0: Dímelo, mi brother.
8: Buenos días.
0: ¿Puedes
8: poner la canción de la Vendebollo, mi hermano? Olimpiqueando ando, lo demás es pura carreta y humo. ¡Ama!
0: Bueno, brother, otro olimpiquista más que dice hola, buenos días.
9: Oye, pedazo de monstruo.
0: Dímelo, mi brother.
9: Ese que dice que sacúdete de la envidia que te rompe tu costal.
0: Namba, namba,
9: la lengua de la gente que siempre desea mal.
0: Nandara. Ah, qué vacilón el manga. El manga te la cantó ayer.
9: De la lengua de la gente que siempre desea mal. Vaya caballero.
0: ¡Ay, a caballero! ¡Qué lindo, brother! ¡Qué lindo! A todos los voy a complacer. Otro. otro olimpiquista más que dice hola, buenas, buenas. Hola, hola, buenos días.
10: Arlington, buenos días.
0: Dímelo, monstruo.
10: Del por fin.
0: Ajá.
10: Un saludo para la mujer más linda, Diana González.
0: Ajá.
10: Colabórame ahí con la cancioncita, es mi mujer.
0: La de Tito Rojas también cabe. Entra también a la playlist. ¿Qué más dice Olímpica? Buenos días, hola.
11: Hey, Dios, Arlington, buenos días, bendiciones.
0: Dímelo, monstruo.
11: Yo escucho Olímpica Estéreo, además pura carreta y humo. ¡Amá!
0: ¡Amá!
11: Ponte el chichón, el chichón.
0: Linda. Otro olimpiquista más que dice hola.
12: Hola, Arlington. Buenas
0: hola.
12: Buenas tardes. Desde acá de los Cuzules.
0: Ajá. ¿Cómo estás?
12: Con esa que dice, ese toro enamorado de la luna.
0: El toro y la luna. Entra también a la playlist El Toro
13: Guaramo.
0: Y la Luna.
13: Oye.
0: Sígame el chichón. Mira, de Cuba.
13: Cuidado.
0: A todos los voy a complacer. En esta mañana olimpiquista 11:53.

en Subio Universitario y las leyes del tránsito. Edgar Agustín, ya voy contigo, bro. Ya no venden por las calles, ya no preguntan en la esquina, ya no quieren trabajar. El que siembra su maíz, Oscar Emilio de León, ya la voy a soltar, Edgar.

0: Siga la ley del tránsito, Johnny el Bravo López en Olímpica, 12.4 minutos. Antes de Isa, tengo esto para ti.
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0: Bueno, Miguel Olimiguita, ya casi viene el partido de la final.

0: que siembra su maíz, Oscar de León en Olímpica, el que siembra su maíz. Bueno, ayer ganó Junior su partido amistoso frente al equipo azul. Y pasó lo que tiene que pasar, había que golear y golear. Ahora viene Junior esta semana a jugar con el Barranquilla. Será clásico de la Arenosa. Junior Fútbol Club versus Barranquilla Fútbol Club en el Romelio Martínez, en el partido entre semana. Y el día sábado ya arranca la liga como tal, rumbo al tricampeonato. Ya somos bicampeones, vamos por el tricampeonato con toda, con fe, con fuerza. Hay equipo para pelear la estrella del mes de diciembre. 12-13 minutos en Olímpica. Olimpiquita de corazón y una depresión. 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

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Tremendo mano a mano. Aquí está Good Lobby. 7 te gusta, súbele volumen al radio. Arlington está más loco que nunca, soltando pase por derecha y por izquierda. Ya se viene la final del mundial y aquí Olímpica te pone a gozar como tú quieres.

Gran Luis Eduardo Gutiérrez. Sigue rompiendo. ¿Para qué me dice hola, Arlington? Saludito para el gran Betico. Betico, vaya Betico, Betico, Betico. Saludos a Pedro García Aldor y a Idelfonso Zambrano, el de los quesos taquilleros, y el Betico de la cuadrilla de la AAA que están olimpicando a esta hora. Vaya Betico, espectáculos. Buena, mi brother.

nosotras. Nosotras, es el mensaje que le mandan. Tu alegría, eres una compañera y amiga maravillosa. Somos afortunadas de tenerte en nuestro grupo Insana. Las empoderadas, que Dios te regale vida, salud y cumpla tus anhelos. Te queremos mucho. De parte de mi mamá Zulini.

0: de 20 y que se cumplan todos los deseos de tu corazón. ¡Mil felicidades, Gloria! Y la gente te dice...
1: ¡Felicidades!
0: Y la gente te dice felicidades, cara, otra vez. Por acá me dice Arlito, feliz cumpleaños para Karen Sofía Contreras. Para ella, mil felicidades, que Dios la bendiga grandemente. De parte de sus abuelos, tíos, primos y en especial de parte de sus padres. Así que felicidades para Karen Sofía Contreras. Que Dios la bendiga grandemente. Mil felicidades. Jaime Mereira, ¿qué de tu vida, brother? Jaime Mereira, dame la plena, mi brother. Jaime Mereira, el baile del suavecito. Agente de la policía, infancia y adolescencia. Dígame la plena, mi brother, te escucho. Y tu DJ.
2: A ti te gusta mucho, caro.
0: Y se ponte vacila mi son de May Martínez.
2: Son de altura, con sal.
0: Vamos a soltártela, brother, ¿ok?
3: Arlington Cordero.
0: Y lo más.
3: Programando salsa de la buena.
4: Uy.
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4: Con más salsa.
0: Pelota dominada, grande piso, aquí está Olímpica. A las 2 de la tarde, la gran final de España-Argentina. Y Olímpica en la previa, soltándote la buena música para que tú te la goces. Y yo estoy aquí con la camiseta 10. Recuerda, soy el único locutor volante 10 de la radio latinoamericana que te deja mano a mano con tu salsa favorita. Aquí te dejo este balón picando en el área. Fuera así, si lo botas.

0: nos fuimos, 12:42. La del primer lugar suena para ti. Suena el piano, papo. Suena el piano, papo. Suena el piano, papo. Papo, papo, viene.
1: Suena el piano, papo.
0: La tarde del domingo está sabrosa. Estoy escuchando Olímpica desde cualquier parte del mundo, de Colombia, de Barranquilla, en cualquier cancha de fútbol, o ya organizándote en tu casa.

vamos a escuchar Decisiones de Rubén Blades, que me la estaban pidiendo ahorita. Y estaba amagando, tirando gambeta, no la había colocado, pero ya te la voy a soltar. Aquí te dejo este balón picando en el borde del área. Recuerda que si es salsa, es salsón de Arlington. Al mal tiempo, buenas tardes.

propio violín y yo no soy un ángel. Mr. Cho Feliciano en Olímpica, 12:55 minutos. Gente, está sabroso, mejor que nunca. Olímpica sonando ay, carajo. Esta sonorita y me andan pidiendo Juanita Moreno. Juanita Moreno.

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0: Llegó papi y se partieron los parlantes.
1: ¡Sí! ¡Vamos! ¡El Johnny!
2: ¡Ey! ¿Sabes qué? Llegó el locutor, ahora paso.
3: ¡Abran paso, caballeros! ¡El de el cuchi de las chicas! ¡El del perreíto, my baby!
4: ¡Mi amor bello! ¡Te estaba esperando hace rato, mi locutor! ¡Lindo, lindo escucharte, mi amor!
3: ¡1, 2, 3, probando! Desde la Organización Radial Olímpica, les saluda Mike. Y tengo el

cerveza. Ahí tengo la misma cava de ayer. Ahí está la cava. Falta que la llenen de hielo y cervecita, porque si hay una cosa que me gusta a mí últimamente es gorrear, papi. Y el dominguete y el cuerpito lo sabe. Entonces vamos a arrancar este dominguito con buena música. ¿Qué tal si le sueno? Aparte de este vacilón, el swing. Ustedes saben que el swing es el que me pone a mí sabroso. Ay, papi, no es médico, no es abogado, ni tampoco es ingeniero. Vea, le voy a decir una cosa. El único que ganó plata echando para atrás fue Michael Jackson. Así que nosotros tenemos que echar para adelante, a trabajar cada quien en su película, my baby. Arrancamos el dominguito, el de vacilón. Ya usted lo dijo, mi rey. Oh.

así con esta canción arrancamos este domingo bien bacano. ¿Les gustó? Ay, espero que les haya gustado porque son canciones que están minuciosamente puestas una tras otra. Además que ustedes me van pidiendo canciones para que todo quede perfecto, ¿vale? Además de que la fría no ha llegado, por favor, ya arrancamos el programa y no ha llegado ni una fría en este domingo de vacilón. Ya yo les dije que ahí tengo la cava. Falta es la nevera y falta el hielo. Porque si hay una cosa que a mí me gusta últimamente es gorrear. La vaina a mí me está gustando. Ya hablé con un amigo mío que es odontólogo, hace diseño de sonrisa, y le dije que me hiciera una canal en acero quirúrgico, no soy galvanizado, no, tiene que ser acero quirúrgico, sí, el quirúrgico es con el que hacen las circuncisiones, las cirugías, pero es aleación con titanio. 316, por ahí más o menos va la vaina. Se tiene que tener titanio y acero 316 cuadro, que es el firme, el que trae la canal bien hecha para que no se me oxida así, para que yo coja así. Es más, con esa canal voy a tapar hasta la cerveza con la boca. Ay, papi, es una vaina linda ya. Así como yo me di así, hice un arete así de un anillo de oro. Yo me voy a hacer una canal de acero quirúrgico 316 con aleación de titanio. Vea, mijita. Un consejo le doy, un rapidín no daña la amistad. Prestar plata sí o yo. Un rapidín no daña la amistad, pero prestar plata sí, mamacita. Así que se la dejo ahí. Seguimos, ¿cuál sea? El domingo vacilón. Aquí.

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0: son.
1: Domingo, domingo, domingo. Ay, cuadro, hoy domingo. Un domingo como para, como para arreglar las cosas del hogar, ¿no? Un dominguito así como para arreglar las vainitas del hogar, tal y vaina. Yo no entiendo cómo hay hombres, que, hey, loco, no sirven ni para pintar una pared, ni para meter un clavo, ni para taladrar, ni un carajo, ni para poner una cinta a doble faz. Ey, yo no entiendo, marico. O sea, mujeres, no se metan con hombres así. Hombres que nada más le den billetes, esos hombres, la verdad es que, no joda, yo no sé, ¿vale? Yo siento que hay que buscar un hombre que sea funcional, que por lo menos plantee una situación. Ejemplo, mi amor, ven acá, yo compré un potecito de pintura hoy domingo ahí y tal. Ay, me vas a poner pintar pared. No lo ves así, velo como el plan romántico, velo como el plan que va a quedar en su memoria fotográfica. Yo recuerdo que mi marido, cuando éramos joven, una vez pintamos esta pared, puso Olímpica Estéreo, estaba el loco de Jamie, ese que ya murió, no sé qué vaina, tal, tal. Que ya se lo mamaron, lo acusaron. Y entonces yo era joven, ya usted mascando el agua, obviamente, usted está echando el cuento. Yo era joven y tal, y el marido mío me dijo, ahí trae el rodillo y la brocha, no sé qué y tal. Y yo me acuerdo que nos besábamos, tomábamos cerveza, él me pintó la mano así, así en el cachete, así, con la pintura, tal, y tal, y tal. Y la pasamos rico, estábamos los dos solos en casa, e incluso hasta nos, me detonó, tal, y tal, tal. O sea, hey, loco, porque es que un hombre que hace las cosas del hogar, marica, es bacano. Entonces, por favor, póngase para la cocina, muchachos, que hoy es domingo de pintar la pared, de darle besitos a la mujer, tomarse una fría y seguir escuchando Olímpica Estéreo para que en la posteridad, para que a futuro usted eche el cuento, tenga un cuento que ya. Pero no, que va a decir, no, la verdad, mi hijo, tu papá era un hombre proveedor, él amaba la plata, pero ese hombre no hacía un culo en la casa, él no sabía pintar, no sabía meter el clavo, no sabía martillar, no sabía taladrar, no sabía... Eche, papi, ¿qué es lo que pasa, guau? ¿Y dónde está el hombre que tú llevas dentro de ti, mi rey? ¡Ponte las pilas! En este domingo de vacilón, tiene un consejo de matrimonio, un consejo de pareja, ¿ah? Vamos a ponerte una canción, my baby, para que siga el Sabario. ¡Auch!

aquí estamos. 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

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Hoy dominguete de Desenguayabe en Olímpica. Les voy a poner una canción más hoy domingo, pero antes les voy a dar un consejo como para que se queden analizando la vuelta ahí. Ey, si pasaste de ser la amante a titular, recuerda que ese puesto queda vacante. No me busques la lengua. Ese puesto queda vacante y ahí va a entrar una hoja de vida. Y no se sabe si tiene experiencia o no. No me busques la lengua, eso. My baby. Vamos a seguir. El dominguito, el cuerpo lo sabe. Me está pidiendo fría. Ya.

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mucho oído fino. Ay, aquí estamos en el domingo de vacilón, papi. Esas canciones es que están muy bacanas y de veras que provoca tomar buena cervecita como lo estamos haciendo aquí. Parchadito, claro que ya está. Papi, tráeme una ahí que ya está como calentón, por favor, gracias, se le agradece. Willy, pues madre, tiene hasta pinta de mesero. Ah. Giovanni Ojeda tiene una pinta de mesero, cuadro. Ya Giovanni está canoso y con gafa. Vaya, Giovanni. Giovanni es un ejemplo de que en algún momento los bandidos debemos retirarnos. Ya, él es un ejemplo. Así como cuando el pastor da su testimonio en la iglesia. Yo fui bandido, yo hice, yo deshice, pero Dios cambió mi vida. Bueno, así está Giovanni Ojeda ya. Yo fui bandido, yo hice, yo deshice, pero Dios cambió mi vida. Ya puedes dar testimonio de que tú fuiste un bandido, Giovanni Ojeda. Oiga, no, en serio, la gente tiene derecho a cambiar. Y bueno, yo creo que la gente no es que tenga derecho. La vida te golpea tanto que te cambia, más bien. La vida ya, sí, claro, porque ya después de los 50 años, papi, que la presión, que el azúcar, que la no sé qué cotopla, que la vaina. Mierda, el pajarito empieza a tener problemas y dificultades. Entonces la vida te obliga a cambiar y por eso terminas dando testimonios. Es natural en el ser humano, sobre todo en nosotros los hombres, que nos creemos, mejor dicho, los putas boy y al final mamando como Armando, papi. Yo creo que estamos bien castigados. Nosotros los hombres estamos bien castigados, porque si te das cuenta, la mujer llega activa a 50, 60 años, ella recibe y se vuelve guapayosa. Y nada más es que recibí. En cambio, el hombre a los 60 años, si llega mal, papi, llega mal. O sea, bien por ese castigo, carajo, de tanto sinvergüenciada en la calle, de tanto promiscuidad en la calle, de tanta vagabundería, tanto mamarrón con esas yacos. Porque así le dice la pareja de uno a las mujeres por la calle. Estabas con la guaguao esa, bien sabe, mi madre y tal. Pero amor, no le digas así, que ella te dice la señora. Ella te dice la señora. Realmente te trata con respeto. Papi, yo me estoy calentando. Yo mejor me voy a quedar callado y vamos a seguir con la música en este domingo.

Ay, papi, es dominguito. Son canciones que ustedes me están pidiendo y yo las voy programando, carajo. Saludos para esos hombres que tan malos que se creen y un cachito los pone a llorar, carajo. Un cacho en el hombre. Es buenísimo, es interesante porque los pone flacos, los pone bonitos. ¡Mua! Chupete Quiroga, papi. El cacho del toro duele, pero el de la vaca arde. Vea que se lo estoy diciendo. Yo no sé, el toro sí, tal, las mujeres como que están programadas, las mujeres como que están programadas como para saber que los hombres son infieles naturalmente. Entonces cuando ella recibe un cacho, como que lo esperaban. Pero el hombre no espera un cacho. El hombre siente que le pegaron en su hombría, le pegaron en su vuelta y tal. Y las mujeres yo creo que gozan con eso. Creo que de las cosas que nos dejó el mundial fue eso. Las mujeres felices viendo a los hombres llorar. Entonces, el cacho del toro duele por el de la vaca arde, my baby. Ahí se las dejo, cuadro. Para que respeten. Saludos para todos aquellos que están flacos a punta de un cacho. No vaya a pensar que no, que estoy a dieta keto. Déjese eso, puesto, mijito. Vamos a seguir. El dominguito y el cuerpito. No sé mi rima, my baby. Mira, lo que te va a sonar.

así estamos en este domingo con buenas canciones, escuchando buena música, el dominguito de Basilo. Mañana es un día también así medio rela ya, mañana es un día medio rela, así que aprovecha y haz lo que tengas que hacer con la familia. 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Oiga, a propósito de tanto decir, para eso trabajo, papi, ya debo todo el sueldo de julio. Y de junio, los dos, de junio y julio, ya los debemos, cuadro, de tanto decir, para eso trabajo. Oye, qué vaina, ¿eh? Yo creo que agosto y septiembre están comprometidos. Para que respetéis, cuarajo. Oiga, le voy a dar un consejo a las mujeres. Mujeres, el peor enemigo de una mujer es otra mujer. Oiga, el peor enemigo de una mujer es otra mujer. Y el peor enemigo de un hombre es una moza enamorada. ¡Ay! Y lo peor es que ella está enamorada y dispuesto a darlo todo por ese macho ajeno, carajo. Se lo repito, el peor enemigo de una mujer es otra mujer. Y el del hombre es una moza enamorada dispuesta a darlo todo por ese macho ajeno. ¡Ay, no me busque la lengua! Seguimos aquí en los minutos de Basilón.

Amiguito de Vacilón, con canciones bacanas. Es que ustedes me están pidiendo unas canciones bien chéveres y yo obviamente las estoy programando. Discúlpeme si demoro un poquito, pero gracias por estar ahí pidiéndome canciones, porque a veces hay vainas que a uno se los olvidan. Incluso a Daniel, que programa las canciones, también se lo olvidan. Y uno dice, va, culé temita, va, ese temita, va. Y en eso estamos, papi, en este dominguito, escuchando buena música a través de Olímpica y obviamente buenas cervecitas, sancochito y la vainita, ¿eh? Vea, le voy a decir una cosa. El que hace reír hace gemir. Ojo con eso, mujeres. El que hace reír hace gemir. Pila con eso. Vea que se lo estoy diciendo. El que hace gemir hace reír. Ay, ay, ay, amiga, él es chévere. Papi, como ella diga, es chévere. Perdió. Ay, amiga, él me cae bien. Perdió. Ay, amiga, él no sé, él tiene una vibra bacana. Perdió. Esos consejitos de seducción, yo lo voy a escribir en un libro que se llama ¿Cómo conquisté mis primeras 500 mujeres? Así se va a llamar el libro. Así que, ponte la 10 en el dominguito de Vacilón, my baby. Acabo de mirar la hora y vi que falta un cuarto para los dos, oíste. Falta un cuarto para los dos, mamacita. Uch. Seguimos en el dominguito de Vacilón, my baby. Dominguito Vacilón y el

Dominguito vacilón y el cuerpo lo sabe, papi. 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Domingo de vacilón, les tiro un facto. Y les pongo canción, ¿les parece? Vamos a ponerle un temita bacano aquí a los olimpiquistas que me acaban de pedir. Y esta canción me gusta también. Esta me gusta. Esta me gusta, mira. Mira la que te va a tirar, papi. Pero te voy a decir una cosa, mi amor. Estás tan flaca. Estás tan flaca que si hubieras un transforme serías un triciclo. ¡Ay, no me busques! ¡No me busques la lengua! ¡Ay, Dios mío!

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Hey papi, es dominguete de vacilón. Aquí estamos, papi, con el Jameson Prolímpica. Te voy a dar un facto, te voy a tirar un facto. Papi, el ajedrez se termina cuando el rey cae, ¿eh? No cuando la reina se deja comer por cualquier peón. Hey papi, ojo, te lo estoy diciendo. El ajedrez se termina cuando el rey cae, no cuando la reina se deja comer por cualquier peón. Y no estoy hablando de ajedrez, ni de reina, ni de peón. Ya usted lo dijo. Es dominguito, papi. Y te voy a hacer una cosa, mi amor, a mí. Cositas, cosita rica contigo, contigo. Sí, sí, contigo, contigo. Conmigo. Conmigo nunca te va a faltar el amor. Y si te falta, lo hacemos. ¡Arda! ¿Cómo viste ahí? Papi, sírvela, ¿qué? Papi, a mí no me preguntas que si se necesito. Dame mi cerveza y fuera, van para adelante, que es domingo y que mañana es otro día bacano, así que hay que aprovechar, que el cuerpo lo sabe. ¡Ey, papi, es olímpica! Otro palito y ya vuelvo con más sabarium. ¡Auch!

estamos en el domingo vacilón por Olímpica. Papi, el que se descuide borracho conmigo hoy domingo. Ojo, porque yo soy peligroso, Si se te ocurre tomar conmigo hoy domingo, cuidado, porque yo borracho soy de los que detono con maldad y sin piedad. Así que cuidado, llega mañana al día siguiente. Ay, ¿qué me pasó? Revisándote vaina rara, porque yo soy peligroso, En la juega, porque cuando yo me tomo la cervecita y mezclo con guaro, me pongo peligroso, papi. Tú verás si te duermes, José Joaquín. Dominguito de vacilón, el cuerpo lo sabe. Y vamos a darle play a la música, papi, porque está el sabor y un activo. En Barranquilla, en Colombia y en el mundo estamos encontrándole el trópico a la lae. Mira, este sí es un consejo para que tú te pongas la 10. Si el dinero y el poder no te vuelven arrogante, la enfermedad y la muerte te recordarán que no eres nada en este mundo, mi rey. ¡Ay, no me

ay, aquí estamos en este domingo de Vacilón, my baby. Hey, papi, final del fútbol. La Copa Mundo se acabó hoy, dominguete. Y como decía mi abuelo Jamison, no importa si eres titular o suplente, mientras seas convocado, papi, meta los goles que sea, carajo. Meta los goles que pueda. Y el viejo ni de fútbol sabía, ni comentar. No sabía ni dónde quedar el penalti, ni el tiro de esquina, ni nada. Se parecía a mí el hijo de madre viejo ese. Llégate, que si es para eso, Paulo Ferreira. Una frita, my baby. Eduardo Gutiérrez me dice, Jamison, ya voy para allá a parquearme en el bordillo del divorcio. Bienvenido aquí también en este bordillo del divorcio, my baby. Ya usted lo dijo. Bueno, vamos a seguir con la musiquirri, porque voy al bañirri y ya venirri.

Listo, aquí estamos. En este domingo les voy a dejar una pregunta ahí, ustedes que de pronto en algún momento han fallado. A las mujeres casadas, ¿cómo se sienten cuando regresan a casa después de engañar a su marido? Ah, ¿cómo se sienten, mujeres? ¿Qué se siente? A ver, ¿qué se siente? Porque probablemente, yo creo que ustedes no sienten mucho. Los hombres sí sienten, los hombres nos sentimos sucios, nos sentimos raros, nos comportamos diferente, como que nos va la barrera y tal y vaina. Siento que nosotros los hombres tenemos un poco de corazón, tenemos más corazón. Ustedes las mujeres lo hacen de forma incisiva, lo hacen de una forma vengativa, mejor dicho, se ponen premeditadas, hacen las cosas, carajo. Por eso les pregunto, mujeres casadas, ¿cómo se sienten cuando regresan a casa después de engañar a su marido? Ahí los dejo para que se jalen los pelos, cuadros. Ahí los dejo. Ahí las dejo para que lo profundicen, para que lo analicen. Si están pensando en engañar al marido, no joda. Como decía mi abuelo Jameson, si las mujeres fueran fieles, los hombres no tendríamos con quién engañarla. ¡Ay, Dios mío, bendito! Así fue, madre, abuelo, era muy, muy sabio, cuadro. ¡Que siga la música! Ahora mira lo que te va a sonar. Este te va a gustar un poquito, ¿eh? Mira.

tirar un facto, y es que es un servicio social. Estoy buscando una mujer casada, recién engañada, furiosa y despechada, dispuesta a vender muy barata las herramientas de su marido. Que se le compran aquí. Dice Edison, ¿cuánto valen y tal? Se las compramos, papi, porque aquí, por lo menos yo soy de los que me encanta hacer cositas del hogar. Me tomo mis cervecitas, me parcho, bacano, pim, pam, pam, pam. En la casa, mientras pinto, mientras taladro, mientras pongo el cuadro. Así que, la que quiera vender las herramientas hoy domingo, se le recibe aquí en Olympique, my baby. Le voy a decir una cosa, si el candado está abierto, significa que tu llavero no es la única que lo abre, ¿oíste? Si el candado está abierto, significa que tu llave no es la única que lo abre. ¡Ay, Dios mío bendito! Y no estoy hablando ni de candado, y ni de llave, y ni mejor dicho. Así que, son cositas, my baby, y hay que informarle a la gente, carajo, para que respeten. En este dominguete, Giovanni Ojeda, tómate la fría, Giovanni Ojeda. No te, Giovanni, ahorita te falta, Giovanni tiene como 60, te quedan como 10 años, tómate la fría, papi. Ya, uno hasta edad no pasa de los 70, Giovanni. Ponte en pie, ponte la 10. Vamos a seguir con la música en este dominguete de Basilón. ¡Yes!

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